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6: El monstruo del lago. Adaptación del cuento popular de África. Érase una vez una preciosa muchacha llamada Untombina, hija del rey de una tribu africana. A unos kilómetros de su hogar había un lago muy famoso en toda la comarca, porque en él se escondía un terrible monstruo que, según se contaba, devoraba a todo aquel que merodeaba por allí. Nadie, ni de día ni de noche, osaba acercarse a muchos metros a la redonda de ese lugar. Untombina, en cambio, valiente y curiosa por naturaleza, estaba deseando conocer el aspecto del peligroso ser que tanto miedo daba a la gente. Un año llegó el otoño, y con él tantas lluvias que toda la región se inundó. Muchos hogares se vinieron abajo y los cultivos fueron devorados por las aguas. La joven Untombina pensó que quizá el monstruo tendría una solución a tanta desgracia y pidió permiso a sus padres para ir a hablar con él. Aterrorizados, no solo se negaron, sino que le prohibieron terminantemente que se alejara de la casa. Pero no hubo manera. Untombina, además de valiente, era terca y decidida, así que reunió a todas las chicas del pueblo y juntas partieron en busca del monstruo. La hija del rey dirigió la comitiva a paso rápido, y justo cuando el sol estaba más alto en el cielo, el grupo de muchachas llegó al lago. En apariencia todo estaba muy tranquilo y el lugar les parecía encantador. Se respiraba aire puro y el agua transparente dejaba ver el fondo de piedras y arena blanca. La caminata había sido dura y el calor intenso, así que nada les apetecía más que darse un buen chapuzón. Entre risas, se quitaron la ropa, las sandalias y las joyas y se tiraron de cabeza. Durante un buen rato nadaron, bucearon y jugaron a salpicarse unas a otras. Tan entretenidas estaban que no se dieron cuenta de que el monstruo, sigilosamente, se había acercado a la orilla por otro lado y les había robado todas sus pertenencias. Cuando la primera de las muchachas salió del agua para vestirse, no encontró su ropa y avisó a todas las demás de lo que había sucedido. Asustadísimas comenzaron a gritar y a preguntarse qué podían hacer. No podían volver desnudas al pueblo. Se acercaron al lago y en fila comenzaron a llamar al monstruo. Entre llantos le rogaron que les devolviera la ropa. Todas menos un Tombina, que como hija del rey se negaba a humillarse y a suplicar nada de nada. El monstruo escuchó las peticiones y, asomando la cabeza, comenzó a escupir prendas, anillos y pulseras que las chicas recogieron rápidamente. Devolvió todo lo que había robado, excepto las cosas de la orgullosa Utombina. Las chicas querían volver, pero ella seguía negándose a implorar y se quedó inmóvil, en la orilla, mirando al lago. Su actitud consiguió enfadar al monstruo, que en un arrebato de ira salió inesperadamente del lago y de un bocado se la tragó. Todas las jovencitas volvieron a chillar presas del pánico y corrieron al pueblo para contar al rey lo que había sucedido. Destrozado por la pena, decidió actuar. Reclutó a su ejército y lo envió al lago para acabar con el horrible ser que se había comido a su niña. Cuando los soldados llegaron armados hasta los dientes, el monstruo se dio cuenta de sus intenciones y se enfureció todavía más. A manotazos empezó a atrapar hombres de dos en dos y a comérselos sin darles tiempo a huir. Uno, delgaducho y muy hábil, se zafó de sus garras, pero el monstruo le persiguió sin descanso hasta que casualmente llegó a la casa del rey. Para entonces, de tanto comer, su cuerpo se había transformado en una bola descomunal que parecía a punto de explotar. El monarca, muy hábil con el manejo de las armas, sospechó que su hija y los soldados todavía podrían estar vivos dentro de la enorme barriga. Y sin dudarlo ni un segundo, comenzó a disparar flechas a su ombligo. Le hizo tantos agujeros que parecía un colador. Por el más grande, fueron saliendo uno a uno todos los hombres que habían sido engullidos por la fiera. La última en aparecer ante sus ojos, sana y salva, fue su preciosa hija. El malvado monstruo dejó de respirar y todos agradecieron a Utombina su valentía. Gracias a su orgullo y tozudez, habían conseguido acabar con él para siempre.

0: El niño y los dulces. Adaptación de la fábula de Esopo. Había un niño muy goloso que siempre estaba deseando comer dulces. Su madre guardaba un recipiente repleto de caramelos en lo alto de una estantería de la cocina y de vez en cuando le daba uno, pero los dosificaba porque sabía que no eran muy saludables para sus dientes. El muchacho se moría de ganas de hacerse con el recipiente, así que un día que su mamá no estaba en casa, arrimó una silla a la pared y se subió a ella para intentar alcanzarlo. Se puso de puntillas y, manteniendo el equilibrio sobre los dedos de los pies, cogió el tarro de cristal que tanto ansiaba. ¡Objetivo conseguido! Bajó con mucho cuidado y se relamió pensando en los ricos que estarían deshaciéndose en su boca. Colocó el tarro sobre la mesa y metió con facilidad la mano en el agujero. Quería coger los máximos caramelos posibles y darse un buen atracón. Agarró un gran puñado, pero cuando intentó sacar la mano, se le quedó atascada en el cuello del recipiente.
1: ¡Oh, no puede ser! ¡Mi mano se ha quedado atrapada dentro del tarro de los dulces!
0: Hizo tanta fuerza hacia afuera que la mano se le puso roja como un tomate. Nada, era imposible. Probó a girarla hacia la derecha y hacia la izquierda, pero tampoco resultó. Sacudió el tarro con cuidado para no romperlo, pero la manita seguía sin querer salir de allí. Por último, intentó sujetarlo entre las piernas para inmovilizarlo y tirar del brazo, pero ni con esas. Desesperado, se tiró al suelo y empezó a llorar amargamente. La mano seguía dentro del tarro, y por si fuera poco, su madre estaba a punto de regresar y se temía que le iba a echar una bronca de campeonato. ¡Menudo genio tenía su mamá cuando se enfadaba! Un amigo que paseaba cerca de la casa escuchó los llantos del chiquillo a través de la ventana. Como la puerta estaba abierta, entró sin ser invitado. Le encontró pataleando de rabia y fuera de control.
2: Hola, ¿qué te pasa? Te he oído desde la calle.
1: ¡Mira qué desgracia! No puedo sacar la mano del tarro de los caramelos y yo me los quiero comer todos.
0: El amigo sonrió y tuvo muy claro qué decirle en ese momento de frustración.
2: La solución es más fácil de lo que tú te piensas. Suelta algunos caramelos del puño y confórmate solo con la mitad. Tendrás caramelos de sobra y podrás sacar la mano del cuello del recipiente.
0: El niño así lo hizo. Se desprendió de la mitad de ellos y su manita salió con facilidad. Se secó las lágrimas y cuando se le pasó el disgusto, compartió los dulces con su amigo. Moraleja. A veces nos empeñamos en tener más de lo necesario y eso nos trae problemas. Hay que ser sensato y moderado en todos los aspectos de la vida.
3: Érase una vez un niño que se llamaba Juanito, que no había conocido a sus padres, teniendo que ganarse la vida como criado de granja. Desde hacía 3 años se encontraba al servicio del señor Antonio, hombre odioso y avariento, que le hacía trabajar desde que salía el sol hasta bien avanzada la noche, dándole de comer las sobras de su comida. Juanito, no pudiendo resistir más, decidió dejarlo.
4: Señor Antonio, he pensado que ya voy siendo mayor y necesito ver mundo.
5: Así es que quieres irte. Te advierto que no encontrarás ninguna casa en que te traten como aquí. Pero si te quieres marchar, voy a pagarte.
4: Muchas gracias, señor Antonio.
5: Toma, 1 peseta por cada año que has estado aquí. Y ten cuidado con lo que adquieres con ellas, pues puedes acostumbrarte a malos vicios.
3: Y sin más, salió Juanito con su hatillo al hombro, con una cancioncilla en los labios, contento por dejar aquella casa donde tan mal le habían tratado, y en el bolsillo tintineando sus 3 pesetillas. Iba a cruzar un puente cuando le salió al paso un anciano mendigo.
5: Por el amor de Dios, ¿queréis socorrer a este pobre anciano?
4: Tomad, abuelito. Quisiera poderos dar más, pero esas 3 pesetas son toda mi fortuna. Tomadlas, que os las doy de todo corazón.
3: Y metiendo la mano en el bolsillo, le dio su jornal de 3 años. Y en el acto, oh maravilla, el anciano se irguió, sus harapos se convirtieron en un magnífico manto escarlata y su bastón en un báculo de oro, hablándole así a Juanito.
5: Oh, mi querido niño, tu bondad me ha emocionado y como mago bondadoso que soy, estoy dispuesto a recompensarte. Dime lo que deseas y lo obtendrás.
4: Querido y sabio mago, yo quisiera un violín que hiciera bailar a todos aquellos que lo oyesen y que no pudiesen dejar de hacerlo mientras sonase la música.
5: Eres muy poco exigente. El violín ya está en tu hatillo. Haz buen uso de él, Juanito. Sé siempre generoso y honrado y así algún día tendrás todo el bien que merezcas.
3: Y diciendo esto, el mago desapareció sobre una nube blanca. Juanito se quedó con la boca abierta, pero pronto salió de su asombro y miró en el hatillo. Allí estaba el violín con su arco y además un pan blanco curruscante, un buen trozo de venado, una botellita de buen vino y una maravillosa torta de almendras. Pero no era eso todo. En el fondo del hatillo halló una bolsa repleta de monedas de oro. Pero Juanito tenía hambre, muchísima hambre, y se fue a un prado cercano, dispuesto a dar buena cuenta de aquella suculenta comida. Pero un crujido de ramas rotas le hizo volver la cabeza, viendo a su antiguo patrón maese Antonio, que observaba desde la maleza cómo sacaba sus riquezas del zurrón.
4: Este es el momento de probar las virtudes del violín.
3: Y no bien sonaron los primeros compases del violín, maese Antonio se lanzó.

0: recuerdos a vuestra señora.
1: ¡Esto me lo pagará! ¡Me lo pagará!
2: Y con todas sus malas intenciones, maese Antonio fuese a ver al juez.
3: Señor juez, señor juez, Juanito, mi criado, se ha escapado de mi casa esta mañana llevándose todos mis ahorros y mi comida.
4: Está tranquilo, maese Antonio. Se os hará justicia. Guardias, id al prado de cerca del río. Detened a Juanito el criado ladrón y traedlo a mi presencia.
2: Al poco rato volvían los guardias con Juanito cogido de los brazos.
4: Traed ese zurrón. ¿Es esta vuestra bolsa, maese Antonio?
3: En efecto, señor juez. Esa es la bolsa que contiene todos los ahorros de mi vida.
0: Pero, señor juez, esa...
4: ¡Callad! Está bien claro que sois culpable. Por lo tanto, os condeno a morir ahorcado.
2: Y llegó el día de la ejecución. La plaza de la ciudad se encontraba repleta de gentes ávidas de emoción. Sonaron las trompas que anunciaban la llegada del rey y a poco la carreta del rey. Juanito iba en ella tranquilo y casi parecía sonreír. Subió al cadalso y...
4: ¿Quiere el reo satisfacer alguna última voluntad antes de que sea ejecutada la sentencia?
0: Quisiera, si es posible, poder tocar por última vez mi violín.
1: ¡No se lo consintáis! ¡No se lo consintáis!
4: Que su última voluntad sea complacida. Guardia, dadle su violín.
2: Y Juanito tocó y la gente bailó, desde el rey hasta el último de sus súbditos, las palomas, los pájaros, las mariposas, las hormigas, todos bailaban. Bailaban dando saltos inverosímiles y el que más saltaba era maese Antonio, que sudaba y chillaba lleno de pavor hasta que...
1: ¡Majestad! ¡Majestad! ¡Señor juez! ¡Que pare de tocar ese infernal violín! ¡El dinero era suyo! ¡La bolsa y la comida también!
0: ¡Repetir eso, maese Antonio! ¡Repetidlo, que lo oigan todos! ¡Decid que ha sido una venganza! ¡Decidlo!
3: Sí, sí, el dinero es suyo. Lo denuncié para vengarme.
4: ¡Silencio! ¡Silencio! En nombre de su majestad, vos, maese Antonio, recibiréis 100 azotes y daréis todos los días de comer a 20 pobres. Y a vos, Juanito, por honrado, el rey justiciero os concede la mano de su única hija.
2: Se casaron y vivieron felices, siendo unos reyes justos y cariñosos, de los que todavía se acuerdan en todos los contornos, no obstante haber ocurrido esta historia en los tiempos de Maricastaña, cuando los magos buenos iban por el mundo.

0: El puma recibe una lección. Adaptación de la leyenda mexicana. Se cuenta que hace muchos, muchísimos años, vivía en México un puma negro como el carbón y fuerte como ninguno. Consciente de que su presencia causaba miedo a los demás animales de su entorno, disfrutaba dándole sustos en cuanto veía la ocasión. Si les pillaba despistados, comenzaba a rugir de repente, causándoles un gran sobresalto. Otra de sus aficiones favoritas era trepar a los árboles y saltar sin hacer ruido tan cerca de ellos que salían corriendo aterrorizados. El puma se divertía mucho con estas bromas pesadas, pero lo cierto es que los demás animales estaban hartos de su mal gusto. Cierto día, el puma iba corriendo a tal velocidad que tropezó con la casa de un pequeño saltamontes y la destrozó. El saltamontes se enfadó muchísimo.
1: ¿Te parece bonito lo que has hecho?,
0: le dijo enfurecido, enfrentándose a él con valentía.
1: Estoy harto de que actúes de manera arrogante. Mira las consecuencias que tienen tus estúpidos comportamientos.
2: ¿Cómo te atreves a hablarme así?
0: El puma rugió con tanta fuerza que se le oyó a 100 metros a la redonda.
2: Un insecto tan insignificante como tú no tiene que decirme lo que debo o no debo de hacer.
3: Faltaría más.
1: ¿Eso piensas?,
0: chilló el saltamontes, quedándose casi afónico del esfuerzo por parecer amenazante.
1: Tú has pateado mi hogar y tendrás que hacerte cargo de los gastos de reconstrucción.
2: Ni lo sueñes, bobo. Quítate de en medio y déjame pasar.
3: Tengo cosas más importantes que hacer que estar aquí perdiendo el tiempo contigo.
0: El puma se disponía a largarse sin dar su brazo a torcer, sin ni siquiera pedir disculpas. El saltamontes estaba enfurecido.
1: Como eres tan valiente y te crees más fuerte y listo que nadie, te reto a luchar. Mañana a esta hora nos enfrentaremos aquí mismo. Yo reuniré a mi ejército y tú al tuyo. Ya veremos quién gana.
3: Está bien.
2: Tú y los tuyos tendréis vuestro merecido y aprenderéis a respetarme,
0: vociferó el puma, convencido de que el listillo del saltamontes tenía todas las de perder. Ambos, cada uno por su lado, fueron en busca de sus tropas. El saltamontes reunió a sus amigas las avispas, el puma a algunos de sus colegas zorros. Cuando llegó la hora fijada, aparecieron los dos bandos dispuestos a enfrentarse en campo abierto. Se miraban unos a otros con desprecio y vigilando cada movimiento. Uno de los zorros, con más experiencia en este tipo de situaciones, decidió que era el momento de atacar. Miró al puma para pedir su aprobación y cuando éste asintió con la cabeza, animó a los demás a lanzarse contra los contrincantes.
4: ¡Al ataque! ¡Que no quede ni uno de esos insectos!
0: El saltamontes reaccionó y también gritó a su ejército de avispas.
1: ¡Vamos, chicas! ¡Esto va a ser pan comido! ¡Al ataque!
0: El puma y los zorros eran mucho más grandes en tamaño y fuerza, pero no contaban con el arma secreta de las avispas, que sacaron sus afilados aguijones y los clavaron sobre los lomos de sus enemigos una y otra vez. El puma y los zorros comenzaron a revolverse y a saltar por el insoportable dolor. Tan mal lo estaban pasando que salieron disparados hacia el lago más cercano y se lanzaron al agua para aliviar el escozor. Sumergieron sus cuerpos, excepto las cabezas. Las decenas de avispas bajo órdenes de saltamontes se quedaron zumbando a escasa distancia sobre ellos. Si el puma y los zorros querían salir del agua, ¡zas!, volverían a picarles. Así que tuvieron que quedarse durante horas a remojo. A medida que anochecía, la temperatura del agua bajaba y la humedad en sus huesos se hizo insoportable. Tenían hambre, sed y ya no podían más de agotados que estaban por el esfuerzo de mantenerse a flote. Dejando a un lado su orgullo, el puma se rindió.
4: Está bien, Saltamontes. Admito que me he equivocado. Tú y tu ejército habéis ganado la batalla.
0: Reconoció con voz cansada. El puma se sentía muy humillado, pero no le quedaba otra opción. El saltamonte suspiró y aplaudió a sus fieles amigas, las avispas, como agradecimiento por su ayuda. Después, miró a los ojos al puma.
1: Espero que hayas aprendido la lección. La fuerza no es lo más valioso que uno tiene. Tampoco lo es el tamaño ni el creerse mejor que los demás. Y que te quede claro, por pequeños que seamos algunos, unidos podemos vencer al más poderoso.

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1: Tienen más de 4,000 años de historia, pero ¿sabes realmente qué contienen las salchichas que pones en tu mesa? Hoy te traemos el estudio de calidad de salchichas. Quédate para conocer todo sobre él.
0: Además, te explicamos qué paso seguir cuando un producto falla y el proveedor se niega a responder por tu compra. No olvides que la garantía es el respaldo legal que asegura que tu inversión está protegida.
1: ¡Acompáñanos!
0: Revista del Consumidor. Las salchichas son un alimento cotidiano en la despensa de muchas personas, debido a su accesibilidad económica y practicidad. Pero, ¿sabes cuál es el origen de este embutido? Este se sitúa en Mesopotamia, en el año 2000 antes de nuestra era.
1: Hoy en día, las salchichas están hechas principalmente de carne y agua. De hecho, el agua puede representar hasta el 70% del producto final. Dependiendo del fabricante, también se les llegan a adicionar harinas, féculas, almidón o soya.
0: En el mercado existe una gran variedad, pero hay un detalle al que debes prestar mucha atención. ¿Sabes cuál es la diferencia entre una salchicha con pavo y una de pavo? Suena casi igual, pero no lo es. Cuando la etiqueta dice con pavo, significa que es una mezcla de pollo y pavo. El fabricante está obligado a declarar qué porcentaje de pavo le añadió. En cambio, si dice de pavo, significa que toda la carne que contiene proviene exclusivamente de esta ave. Eso sí, tome en cuenta que la cantidad total de carne en el producto siempre dependerá de la fórmula de cada marca.
1: El Laboratorio Nacional de Protección al Consumidor revisó diversos productos para verificar sus aportes nutrimentales y el cumplimiento de su regulación. Se analizaron 37 productos, 8 Viena o tipo Viena, 7 de pavo, 7 con pavo, 1 de pechuga de pavo, 3 para hot dog, 3 de pavo para hot dog, 2 con pavo para hot dog, 4 Frankfurt y 2 para desayuno.
0: Se verificó toda su información comercial, la cual se encuentra en las etiquetas de cada producto. Estas tienen que cumplir con los requisitos de la norma oficial mexicana.
1: También se evaluó su calidad sanitaria, verificando la ausencia de agentes patógenos, como la salmonela, ya que son un riesgo para la salud.
0: Asimismo, se determinó la cantidad de nutrientes, como proteína, grasa, carbohidratos y agua. Estos nutrientes son esenciales para el funcionamiento de nuestro organismo, ya que le proporcionan energía.
1: Igualmente, se verificó que su contenido no excediera la cantidad de nitritos permitidos. Estos se utilizan como conservadores para inhibir el crecimiento de bacterias dañinas y mantienen el color rosa de los embutidos.
0: Se determinó la presencia de sodio y se verificó que coincidiera con el contenido declarado en la etiqueta. Finalmente, se calculó el aporte calórico por cada 100 gramos de producto.
1: Los resultados fueron los siguientes. Primero, debes saber que debido a que los embutidos suelen presentar cantidades elevadas de sodio, todos los productos resultaron con exceso de este mineral. Todos pasaron la prueba de calidad sanitaria, además de cumplir con el sodio y contenido neto que declaran.
0: Las salchichas que contienen más nitritos de lo permitido son dos de la marca Buffer, de Viena y Frankfurt, y Parma Savory, de pavo.
1: Los productos que no son veraces en su información comercial y declaran más proteína o grasa de la que contienen son las salchichas Viena de las marcas Buffer y Capistrano Clásica, las de pavo de Bernina, para hot dog de Buffer y para desayuno la marca Obertal.
0: Los productos que destacan tener pavo, pero contienen muy poco, son las marcas Swan Premium y Kir con pavo. Aunque destacan el ingrediente, solamente contienen el 4% de este cárnico.
1: Si vas a comprar salchichas, lo mejor es que sigas estas recomendaciones. Lee la etiqueta, revisa la fecha de caducidad y los ingredientes. Asegúrate de elegir el producto que deseas. La salchicha de pavo tiene el 100% de este tipo de carne, mientras que la que dice con pavo tan solo tiene del 4 al 25%.
0: Evita romper la cadena de frío. Deben colocarse hasta el último en tu carrito y ser lo primero en guardarse en el refrigerador al llegar a casa. Verifica los ingredientes. Si tienes alguna alergia, es importante revisarlos antes de la compra.
1: También consulta a tu médica o médico, ya que estos productos tienen cantidades elevadas de sodio y no es conveniente que las personas con hipertensión lo consuman.
0: La recomendación de la OMS para adultos es no rebasar los 2 miligramos diarios, es decir, menos de 5 gramos o una cucharadita de sal. En el caso de niñas, niños y adolescentes entre 2 y 15 años, esta cantidad debe reducirse aún más, ajustándose a su edad y sus necesidades energéticas.
1: Compara precios y calidad. Recuerda que cuidar tu consumo es cuidar tu salud y tu bolsillo.
2: Revista del Consumidor.
1: Es normal que, al estrenar un producto, sintamos esa emoción de haber hecho una buena inversión. Pero, ¿qué ocurre si lo que acabamos de comprar presenta fallas o defectos de fábrica?
0: Lo primero es mantener la calma, ya sea porque un artículo no coincide con lo que se prometía en la etiqueta, o porque esa licuadora nueva dejó de funcionar a la tercera vez. Es común sentir que nuestra confianza y nuestro dinero han sido vulnerados.
1: Pero, si ese producto sale defectuoso, no tienes por qué resignarte a perder tu dinero. La garantía es un derecho fundamental que te protege frente a bienes o servicios que no cumplen con los estándares de calidad, funcionamiento o seguridad que te ofrecieron al momento de la compra.
0: Tomemos de ejemplo un caso hipotético. Sofía compró un refrigerador con un año de garantía, pero dejó de enfriar a los 3 meses. El proveedor se negó a cumplir la garantía justificando un mal uso del producto. Y no solo eso, también intentó cobrarle la reparación. Ella llamó al teléfono del consumidor y con asesoría de los especialistas consultó la Ley Federal de Protección al Consumidor. Ahí descubrió que tenía 3 opciones legales: la reparación gratuita, la reposición del producto por uno nuevo o la devolución de su dinero.
1: Además, descubrió que también tenía derecho a una compensación no menor al 20% del precio pagado. Con esta información, inició su proceso de conciliación ante la Profeco. Al final, el proveedor admitió la falla, le entregó un refrigerador nuevo y le otorgó la bonificación correspondiente. Un final justo para una compra que parecía perdida.
0: El caso de Sofía terminó bien porque ella estaba informada. Sin embargo, es importante saber que existen situaciones específicas donde el proveedor sí podría negar la garantía de forma legal. Así es, para evitar sorpresas, toma nota. La garantía podría no aplicar si no cuentas con el comprobante de compra, hubo un uso inadecuado del producto, transcurrió el plazo de vigencia, hay daños ocasionados por un tercero, o si los productos fueron adquiridos en oferta o descuento y se avisó previamente que no contaban con garantía.
1: Por ley, todos los proveedores están obligados a entregarte una póliza de garantía por escrito al momento de recibir tu bien o servicio. Esta debe ser clara y especificar qué cubre, por cuánto tiempo y a dónde debes acudir para hacerla efectiva.
0: Recuerda que cuando un producto no sirve para lo que fue diseñado, tienes derecho a elegir entre la reposición del bien, la rescisión del contrato o una reducción en el precio. Y en todos los casos, la ley contempla tu derecho a una bonificación. Para que tu próxima compra no termine en una decepción, te compartimos estas recomendaciones finales.
1: Revisa la garantía antes de comprar. Verifica vigencia, cobertura, cómo aplicarla y dónde están los centros de servicio. Conserva tus comprobantes. Guárdalos y sácales una foto o copia porque el papel térmico se borra. Reporta fallas de inmediato. Acude al proveedor para solicitar reparación, reposición o reembolso.
0: No acudas con terceros. Si alguien ajeno al proveedor intenta reparar el producto, la garantía es invalida. Desconfía de frases prohibidas. Expresiones como "no hay cambios ni devoluciones" no pueden estar por encima de la ley.
1: Si tienes problemas para hacer valer tus derechos, acércate a la Profeco. Puedes escribirnos a los correos denunciaprofeco@profeco.gob.mx, denunciapublicitaria@profeco.gob.mx o solicitar asesoría personalizada en asesoria@profeco.gob.mx.
0: No olvides que al exigir que se cumpla tu garantía, no solo defiendes tu dinero, sino que fortaleces una cultura de respeto que beneficia a todas y todos. Ejercer tus derechos como persona consumidora es la mejor forma de proteger tu economía y fomentar un mercado más justo.
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1: Te invitamos a conocer todos los detalles sobre la edición 591 del mes de mayo de la Revista del Consumidor en su versión impresa o digital.
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1: Es estupendo. Muchas gracias. Ahora, en honor de la Virgen de Guadalupe, patrona de América, la bellísima Ave María.

por las matemáticas del espejo, las liturgias del desorden.

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